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0: Alexander Acha.
1: Gracias, buenas noches.
0: Gracias.
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Amigas y amigos oyentes de Olímpica FM, muy buenos días tengan todos ustedes. Bienvenidos a nuestra primera emisión de noticias correspondiente al 20 de agosto de 2016. Acá estamos nuevamente junto a ustedes en el horario habitual, amigos oyentes, para compartir las principales informaciones que se generan en este sector de la región amazónica, pero también a nivel nacional e internacional en nuestro primer segmento que llega gracias a Motor Republic. 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Estará exhibiendo y comercializando con una serie de emprendimientos, eventos de carácter artístico en el recinto ferial del Centro Agrícola de Cantón Morona. 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Vamos enseguida, amigos oyentes, a compartir lo más sobresaliente a nivel nacional para ello e internacional. Para ello acudimos a páginas de medios digitales. Bueno, también son convencionales y tienen sus páginas digitales. Y es información variada que compartimos de primer momento. Desde el universo, Noboa posiciona la oferta exportable del Ecuador en Shanghái y propone alianza entre

sus puertos. El mandatario ecuatoriano se reunió con empresarios para fortalecer lazos comerciales y promover nuevas inversiones. Como parte de su gira internacional en China, el presidente ecuatoriano Daniel Noboa participó en el seminario de cooperación económica y comercial China-Ecuador, en donde destacó el potencial del país en sectores estratégicos como alimentos, infraestructura, logística, energía, agroindustria, minería responsable, economía digital y turismo. Esta actividad fue organizada por el Consejo Chino de la Promoción del Comercio Internacional de Shanghái, entidad que agrupa a más de 70.000 empresas. 8 de la mañana con 10 minutos en Olímpica FM. SRI ajustará meta ante mejor recaudación de impuestos en el 2026. Hasta julio se alcanzó el 69 de todo lo, el 69% de todo lo previsto. Por otra parte, el jefe de Comando Sur de Estados Unidos y el jefe de Comando Conjunto Ecuatoriano hablan sobre ofensiva contra el narcotráfico. Ecuador es el principal líder en la coalición de las Américas contra los carteles. Luis Ávila asume la dirección del CNI tras la muerte de Michel Sensi Contucci. Ayer, pues, se conoció la muerte del funcionario y su esposa. Esto en África. Daniel Noboa declara 3 días de duelo nacional por la muerte de Michel Contucci, pues, y su esposa. Es la información que está en los medios a nivel nacional, es de conocimiento internacional. El decreto también establece que tres ministerios deberán coordinar con los familiares para la organización de un funeral del Estado. El presidente Noboa declaró 3 días de duelo nacional en Ecuador por el fallecimiento de Michel Sensi Contucci Casa, director general del Centro Nacional de Inteligencia, y su esposa Stephanie María Holyhan Vascones de Sensi Contucci. La medida consta en el decreto ejecutivo 476, suscrito por Noboa el 20 de agosto de 2026. En Shanghái, el duelo nacional regirá durante los días 20, 21 y 22 de agosto en todo el territorio ecuatoriano. Durante este periodo, la bandera nacional deberá permanecer izada a media asta en todos los edificios públicos, tanto civiles como militares, en el territorio nacional. El fallecimiento se dio en Kenia. Michelle Sensi y Stephanie Holihan fallecieron este 19 de agosto en un accidente de helicóptero ocurrido en el monte Ololokwe, en el condado de Samburu, en Kenia. 8 de la mañana y 13 minutos en nuestro servicio informativo. Vámonos con otra fuente de información, amigos oyentes. La autogeneración energética de las empresas choca con trabas y retrasos en Ecuador. La adecuación exige inversión, cambios operativos y permisos que avanzan con lentitud. Gremios piden ajustes ante límites técnicos y de mercado. Así como sabemos que para adquirir el asfalto ahora hay otros, parece que hay otros trámites, ¿no? Que un poco ralentizan los proyectos que existen a nivel de todo el país. Las 8 de la mañana con 14 minutos, amigos oyentes, en Olímpica 97.7. Desde esta misma fuente. ADN es favorito para las seccionales de 2026, los factores que podrían complicar su debut. Aunque ADN tiene un escenario favorable por la suspensión de partidos políticos y la inhabilitación de candidatos, su solidez partidista se pondrá a prueba, dice, según Ricardo Jiménez.
la suspensión de organizaciones políticas.

Y la inhabilitación de figuras clave perfilan un escenario favorable para el movimiento oficialista Acción Democrática Nacional en las elecciones seccionales de Ecuador de noviembre de 2026. Analistas y expertos advierten que, más allá de la ventaja numérica por la ausencia de competidores tradicionales, el partido de gobierno enfrentará el reto de validar su estructura territorial propia frente al desgaste del poder y medirse en plazas electorales estratégicas como en las ciudades principales del país, Quito y Guayaquil. 8 de la mañana más 15 minutos en Olímpica FM, segmento de noticias nacionales e internacionales. Seccionales de 2026 tienen menos candidatos inscritos que en el 2023, que explica la caída. Hay cerca de 9.000 candidatos inscritos, candidaturas inscritas que en el 2023 dice la alianza, las alianzas electorales entre partidos políticos aumentaron, pero no son decisivos. Richard Jiménez mantiene, el Consejo Nacional Electoral registró una drástica reducción en la participación política para las elecciones seccionales 2026 en Ecuador, al cerrar el periodo de registro con cerca de 53.500 aspirantes inscritos. La cifra representa una caída de más de 9.000 postulaciones frente a los comicios de 2023, cuando se alcanzaron más de 63.500 registros. Este descenso en el tablero electoral responde a factores como la proscripción e inhabilitación de organizaciones, la proliferación de alianzas y el desinterés ciudadano en varias localidades del país. 8 más 16 minutos en Olímpica 97.7. Vámonos también a ecuadorinmediato.com antes de cerrar nuestro primer segmento de información.

Desde esta fuente, amigos oyentes de información, mucha atención. El periodo comprendido entre enero y julio de 2026 se ha consolidado como el segundo más violento en la historia de Ecuador, al registrarse 4.882 asesinatos en todo el territorio nacional. La estadística de 2026 evidencia una preocupante persistencia de la violencia entre extrema, pues, que azota al país, situándose muy por encima de los registros de años anteriores, como 2024, 3.753 casos, 2023, 4.509 casos.

La Federación de Organizaciones Indígenas y Campesinas de la SUAI, FAO, exigió la cancelación definitiva de las concesiones mineras en Quimsacocha. La organización señaló que, aunque la licencia ambiental fue revocada, las concesiones permanecen vigentes. Además, convocó a una asamblea comunitaria este jueves 20 de agosto a las 17 horas 5 de la tarde en Cuenca para definir acciones de cerca de cara pues al 16 de septiembre. Hay un documento que se adjunta a esta comunicación. La asambleísta Liliana Durán informó que inició un proceso de fiscalización al programa Jóvenes en Acción, solicitó información sobre el número de beneficiarios, su situación laboral y cobertura de seguridad social, el financiamiento del programa y su ejecución. Además, cuestionó su coincidencia con periodos electorales y pidió datos sobre denuncias por retrasos en los pagos. Bien, estimados amigos oyentes, aquí

0: Bien, tenemos una última nota y con ella vamos a terminar el segmento de noticias nacionales y también de noticias internacionales. La Unión de Organizaciones Campesinas e Indígenas de Cotacachi, UNORCAC, informó que el presidente de la FENOSIN, Guido Perugachi, permanece protegido por sus comunidades. La organización rechaza cualquier ingreso de policías o militares sin coordinación previa con las autoridades comunitarias y exige al Estado respetar la autonomía territorial y la jurisdicción indígena reconocidas en la Constitución. Con esto terminamos nuestro primer segmento, amigos oyentes. Con su permiso, vamos a hacer nuestra primera pausa comercial y enseguida estamos con noticias a nivel de nuestra ciudad, la provincia y la región amazónica.
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0: 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Muchas bondades tiene la oferta académica de esta entidad educativa de prestigio en nuestra ciudad de Macas. 8 de la mañana con 25 minutos. 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Se desarrollará en este mes, final de este mes de agosto. Estimados amigos oyentes, promete estar buenísima esta feria. Pues le invitamos desde ya que usted participe, como también pueda conseguir sus espacios para los stands para la exhibición, comercialización de ganado de una marca tan prestigiosa como es, pues, de una raza tan prestigiosa como es la Charolais, productores importantes acá en nuestra provincia de Morona, Santiago. Llaman la atención de ganaderos y comerciantes de otras provincias del Ecuador. 8 de la mañana con 27 minutos en nuestro servicio informativo. Muy bien, estimados amigos oyentes, en esta ocasión queremos compartir una información muy importante, un diálogo como nunca antes, ¿no? La oportunidad que se tiene, pues, siendo asambleísta. En esta ocasión, Edwin Jarrín, doctor Edwin Jarrín, asambleísta por nuestra provincia, desde el salón del pleno, precisamente, con la respectiva autorización, ha realizado, las autoridades competentes han realizado una entrevista, un diálogo con Luis Rivadeneira Játiva, quien es un historiador de la Real Academia. Él es miembro de esta entidad, pues, escritor de una serie de obras de historia de diferentes lugares del país, pero también de acá, de nuestra ciudad de Macas. En algunas obras habla sobre los inicios de nuestra ciudad, de la organización del pueblo macabeo, y otros datos nos da a conocer en esta entrevista que hemos creído conveniente compartirla con ustedes, estimados amigos oyentes. Es muy importante el tema de la historia de nuestros pueblos, sobre todo, pues, de la ciudad de Macas. Ahora escucharemos entonces labios de un escritor, precisamente, que está dedicado por muchos años ya a esta actividad como historiador y ha escrito una serie de obras también para acá, nuestra provincia de Morona, Santiago, y particularmente de la ciudad de Macas. De Morona, Santiago, y particularmente de la ciudad de Macas.
1: Cordiales, queridos ecuatorianos,

0: Nos encontramos miércoles 19 de agosto del año 2026 en el Salón Pleno de la Asamblea Nacional. Quiero expresar mi agradecimiento a las autoridades que han autorizado el uso de este espacio para mantener un diálogo abierto, formal, con un personaje como es el doctor Luis Rivadeneira Játiva. Él es historiador del Ecuador y ha escrito muchas obras sobre la historia del Ecuador, razón por la cual le han considerado con justicia ser miembro de la Academia Nacional de Historia. Bienvenido, mi estimado doctor Luchito, aquí al Pleno de la Asamblea Nacional. Para mí es un gusto, un honor tener su digna presencia. Usted fue uno de los invitados especiales este pasado jueves 13 de agosto, cuando la Asamblea Nacional hiciera un reconocimiento al pueblo macabeo como uno de los pueblos originarios del Ecuador. Muchas gracias por asistir. Ese día tuvimos la intención de que usted dé una conferencia en torno a la historia de Macas, en base a sus investigaciones que ha realizado sobre Nuestra Señora del Rosario, sobre Sevilla del Oro, sobre lo que fue la ciudad y lo que hoy obviamente es nuestra querida ciudad de Macas. Hace escasos 4 días cumplimos 463 años de la fundación de Nuestra Señora del Rosario en los términos de Macas. Quisiera darle la bienvenida y pedirle comedidamente, como ciudadano macabeo, que por favor se dirija a la audiencia de Macas, de Morona, Santiago y del Ecuador, y que nos aclare qué investigaciones usted lo ha hecho, qué obras nomás ha escrito usted referente a nuestra historia del pueblo macabeo. Muchísimas gracias y bienvenido, mi doctor.
1: Gracias. A la ciudadanía de la ciudad de Macas y Cantón Morona, de la provincia de Morona, Santiago, me dirijo para manifestarles que en calidad de académico correspondiente de la Academia Nacional de Historia, he tenido la oportunidad de escribir lo siguiente. Lo primero sobre la ciudad antecesora de Macas, la primera ciudad que apareció, Nuestra Señora del Rosario, de Macas. Este libro se publicó en el año 2023, hace apenas 3 años, y fue dedicado a la organización del pueblo macabeo. Usted recordará, señor asambleísta, que yo estuve presente en la ciudad de Macas entregando este libro en calidad de donación para la organización del pueblo macabeo, a la que respeto mucho. Ustedes estaban ahí de dirigentes y yo les entregué a los dirigentes de esa época, ¿no? Más tarde escribí La ciudad mártir de Sevilla de Oro de la antigua provincia de Macas. Porque Macas fue gobierno, fue provincia. Ahora es ciudad, la capital de la provincia de Morona, Santiago. Pero Macas tiene mucha historia. Hay personas que dicen que Macas tiene una historia reciente, ¿no? Porque Macas es una ciudad que camina. Ha estado en diferentes geografías. Estas dos primeras ciudades, Nuestra Señora del Rosario y Sevilla de Oro, estuvieron en la margen izquierda del río Upano. Lamentablemente, Sevilla de Oro fue destruida en 1599 por los jíbaros.
0: Como se les denominaba antes. Hoy son nuestros hermanos Shuar.
1: Lamentablemente. Eso hizo el éxodo de Sevilla de Oro. Pasaron al otro lado del río, a la margen derecha, y se establecieron en una especie de caserío, sería, o asentamiento, que se llamó La Barranca. Actualmente estoy escribiendo sobre La Barranca, porque tengo

0: El manuscrito del general Víctor Proaño Carrión, que escribe no solo de la Barranca, también de la ruta del río Morona y sus comarcas hasta el río Marañón. Ajá. Como eso está en mis manos, voy a escribir poco a poco, más me he dedicado a la historia antigua. Pero llegará un momento en que ya llegue a la ciudad moderna, ¿no? A la ciudad actual, del Altiplanicie del Quílamo. Esta ciudad fue fundada, o refundada, digamos, por el general Víctor Proaño Carrión, el 15 de septiembre de 1886. Porque él, en calidad de comisionado del gobierno, de Plácido Camaño, estuvo presente en el traslado o mudanza de los de las siete familias que poblaron la Barranca a la actual ciudad de Macas. Él planificó la ciudad, hizo el trazado y les convenció a la gente que hay que vivir en paz. Él también permitió el proceso de pacificación entre nativos y colonos, lo que permitió crear la moderna ciudad de Macas, la actual ciudad de Macas.
1: Víctor Proaño nos habla.
0: Sí, el general Proaño se le reconoce así como al general Alfaro, ¿no? Muchos no sabían los nombres completos.
1: Claro.
0: Pero él es de la Tacunga. Es Víctor Proaño Carrión, que hizo la historia más fascinante para Macas. Porque él en un principio fue confinado a Macas, llegó, había prisión en Macas antes, antiguamente, ¿no? Él llegó confinado porque era un militar liberal y era perseguido por los conservadores en ese entonces, ¿no? Pero él no se quedaba en una celda. Se ganaba el aprecio, la ciudadanía le visitaba, era expedicionario, un hombre importante, ¿no? Él descubrió la ruta del río Marañón hasta el Amazonas sería,
1: ¿no? El Amazonas, claro.
0: Y yo tengo esa historia, yo puedo escribir sobre la ruta también. Pero eso
1: usted
0: yo
1: me dice que es custodio
0: el documento más importante de la historia del país, en definitiva. El general Proaño no pudo escribir, es un manuscrito, ni siquiera escrito por él, porque él no tenía tiempo de escribir.
1: Correcto.
0: Entonces yo estoy manejando eso. Hay mucha gente que me han dicho que les mande ese. No es así.
1: Claro.
0: Es custodia.
1: Doctor Luchito, le voy a decir con la confianza por la amistad que me ha dado. Y reiterando el agradecimiento de haberse molestado en aceptar esta cordial invitación que le he hecho. Pero bueno, para nuestros coterráneos macabeos, hay esta fecha 15 de agosto de 1563 que se reconoció por parte del gobierno autónomo descentralizado del Cantón Morona cuando Roberto Villarreal fue alcalde. Recordemos que se formó una comisión. Pero también se habla del año de 1549 con una expedición de Hernando de Benavente. ¿Qué nos tiene que decir en torno a eso para aclarar un poco una confusión que se ha pretendido generar en nuestra población?
0: Bueno, los españoles, en su afán de conquista, estaban muchos años antes, pues. Pero una expedición no quiere decir fundación, pues. La expedición de 1549 estaba dentro de la agenda de los conquistadores, pero la fundación es otra. A la fundación confluyen jefes de tribus, los españoles, también los nativos de la tierra de Macas estuvieron presentes. Esa es la fundación, y que está en las crónicas de esos tiempos, porque había las personas que escribían la historia, ¿no? Pero era la historia en crónicas, antiguamente, ¿no?
1: Correcto.
0: La fecha ya está establecida. Yo

0: puedo cambiarla. Porque...
1: ¿Cuántos años venimos utilizando ya esta fecha del 15 de agosto de 1563?
0: Esto ya más de 50 años, porque esa fecha ya se lo sabía en los principales textos de historia. No es que yo me estoy inventando la fecha. Ya existe, los historiadores ya pusieron esa fecha. Ya está establecida esa fecha. No se puede cambiar. Además, que el alcalde Roberto... Ellos hicieron la investigación en el estudio y concluyeron que esa es la fecha. Y se empezó a celebrar, pues estamos celebrando muchísimos años, porque el alcalde Roberto Villarreal estuvo en el siglo pasado. Entonces estamos celebrando, seguimos celebrando el 15 de agosto. No cabe que digan que no hay fecha, porque lo que más hay es fechas. En el caso de Macas, ha estado en cuatro lugares, a saber, Nuestra Señora del Rosario, Sevilla de Oro, La Barranca, que no fue ciudad, fue un asentamiento, pero estuvieron 286 años. Ahí desarrollaron la cultura oral, que es muy importante. Transmitían los conocimientos de generación a generación, algo fascinante. Se dedicaron más a la agricultura, ¿no? a la chacra, a la caza, a la pesca, y resistieron allí. En homenaje a ellos estoy escribiendo.
1: Ante las inclemencias del tiempo.
0: Sí,
1: ante y el aislamiento.
0: Sí, el aislamiento. Vivió. Ellos sobrevivieron ahí. A ellos hay que rendir homenaje post-mortem, porque ellos... Ya murieron.
1: Usted habla, doctor, de siete familias. ¿De qué familia estamos hablando?
0: Bueno, las siete familias que constan en todos los textos es la familia Guayo, la familia Carvajal, la familia Jaramillo, la familia Noguera, la familia Rivadeneira, la familia... con la letra B pequeña y los no recuerdo en este momento, pero son siete familias.
1: Siete familias.
0: Siete familias.
1: Que se deben haber estado casando entre ellos, o hubo un mestizaje.
0: La familia Zavala.
1: Zavala, correcto.
0: Los Aguayo y Zavala llegaron de Guayaquil. Los Jaramillo y Rivadeneira de Loja. Hubo una migración después del Carchi. De Rivadeneira, del Carchi.
1: También.
0: También hubo.
1: Bueno, en su caso también es Rivadeneira.
0: Bueno, mi abuelo Agustín Rivadeneira, lo que me decía, mi abuelo es de Caranqui, donde nació Atahualpa. Él me decía que los imbabureños fundaron la ciudad de Tena, porque está cerca. Ajá. Está cerca. Y yo creo que los del Carchi, como es gente brava, valiente, aventurera, ¿por qué no pensar que ellos también lograron llegar a Macas, no? Hay muchos rivadeneiras que dicen que son descendientes de ellos, de los del Carchi.
1: Sí. Por ejemplo. Bueno, y esas familias españolas que formaron Nuestra Señora del Rosario, ¿no son los hijos, los descendientes, los que se trasladaron al sector que usted refiere, Sevilla del Oro y el sector La Barranca?
0: Bueno, por eso es la ciudad que camina. La ciudad que ha estado en diferentes lugares. ¿Pero por qué camina? Camina con su gente, pues. Ajá. Son los mismos. Ajá. Son las mismas familias. Ya cuando aparece la ciudad moderna, se vuelve cosmopolita, ¿no? Ya vienen de diferentes partes de la patria.
1: Este rato Macas es una ciudad cosmopolita.
0: Claro. Ah. Antes, ¿no? Pues estas siete familias que hay que rendirles homenaje permanente... Porque ellos resistieron 286 años de inclemencia del tiempo. También el río crecía y...
1: Pero se habla también en la historia que el río se secó y lograron pasar de Sevilla del Oro.
0: Así se dice, así se dice, ¿no? Habría, en la historia siempre hay que estar comprobando. Mira. Las cosas.
1: Doctor, ¿y usted ha investigado sobre los términos quílamo, upano, jurumbaino, choroyaco, Tigre Loma? ¿Quiénes pusieron estos nombres,
0: bueno,
1: históricos,
0: a ver,
1: de Macas?
0: A ver, Macas tiene una historia milenaria. Uh-huh. Había antiguamente la tierra de los Macas, que era toda esta tierra donde estuvieron las ciudades antecesoras de Macas. Se llamaba Tierra de los Macas. Está Nuestra Señora del Rosario, Sevilla de Oro, La Barranca, la ciudad actual de Macas. Entonces, ¿por qué ha prevalecido el nombre de Macas? Porque se llamaba la tierra de Macas. Entonces, ese es el nombre que prevaleció. Y como le dije antes, Macas tiene mucha historia porque fue gobierno, fue provincia, ahora es una ciudad pujante, una ciudad que tiene y recoge toda la historia anterior también, pues. Está pasando de la cultura oral a la cultura escrita, porque en la Barranca no hubo escritores.
1: No, pues.
0: No podían, no había tiempo, había que, para poder subsistir, sembrar la chacra. Tenían los productos de la tierra, tenían la caza, tenían la pesca. De eso, ahí vivieron, protegidos por Dios. La Virgen también debe haberles protegido, porque ellos resistieron 286 años. Y el homenaje debe ser para ellos, ¿no? Las familias, de paso, las familias fueron ubicadas en diferentes sitios. No es que todos fueron al mismo lugar. Unos se ubicaron hacia el sur de la ciudad, hacia el centro, hacia el oriente, hacia el norte. Y tenía mucho que ver también de dónde vinieron.
1: Claro.
0: Porque los...
1: Doctor, le interrumpo ahí. Sí. Si es que usted habla de 288 años...
0: 86.
1: 86 años que resistieron. Pero estaríamos descuidando, porque estamos hablando de que son 463 años de historia de la fundación de Nuestra Señora del Rosario. Y si es una ciudad que caminó, estaríamos hablando que esa gente resistió muchos años más.
0: Así es. Así
1: sumado es. Todas esas...
0: Claro, habría que sumar.
1: Claro.
0: Yo estoy sumando, porque estoy escribiendo las historias antiguas.
1: Ya.
0: Y voy a escribirlo a La Barranca, que nadie ha escrito sobre La Barranca, porque le veo un tema fascinante La Barranca. Gente que trabajó la tierra para subsistir y que no abandonó las familias. Esas familias siguieron subsistiendo ahí hasta que llegó la mano amiga del general Víctor Proaño Carrión y les convenció. Subir, para protegerse también de las crecientes del río, ¿no? Que
1: correcto.
0: Invadían sus territorios. También había el temor permanente de ellos de que les invadan nuevamente, así como invadieron y destruyeron Sevilla de Oro. Pero lo importante...
1: ¿Cuántos años vivieron en Sevilla del Oro?
0: Una pregunta muy importante, ¿verdad? Esta Sevilla de Oro se fundó en 1575, en noviembre de 1575, y se destruyó a finales de 1599, que sería 25 años, 24 años.
1: Aproximadamente,
0: ¿no? Pero eso sí fue ciudad. Yo he investigado sobre la ciudad también. Ahí había el convento de las Madres Conceptas. Había la iglesia, había las casas de los encomenderos, había los caminos hacia las minas, porque era una ciudad minera, y era una ciudad preciosa, con 25.000 habitantes en esos tiempos.
1: Sí.
0: Una ciudad que debería rescatarse, debería ser un
1: usted
0: sitio.
1: Usted escribió también relacionado a Sevilla del Oro.
0: Usted tiene el libro, yo le dejé el libro al azul.
1: Sí, sí.
0: Un libro azul. Usted ya tiene.
1: También el libro virtual. Lo ha hecho virtualmente también.
0: Yo todo libro le hago virtual para que llegue a todos los ciudadanos. El que no me puede comprar un libro puede acceder a la versión
1: doctor,
0: electrónica.
1: Los ciudadanos de Macas, de Morona, Santiago y del Ecuador van a preguntar cómo Luis Rivadeneira Játiva

0: de origen imbabureño, escribe sobre la historia de Macas. ¿Qué otras historias usted ha escrito para que tengan una idea nuestros amigos que nos verán?
1: Bueno, basta con decirles que acabo de escribir la historia de mi ciudad. Yo nací en el Cantón Antonio Ante, en la ciudad de Atuntaqui, que tiene mucha historia, y esta historia del Cantón Antonio Ante está en imprenta. Va a salir para el próximo mes. Es una historia que tiene 300 páginas y que recoge todos los acontecimientos y sucesos sociales de mi tierra natal.
0: Ah, qué lindo.
1: Ahora, ¿por qué Macas? Macas es una ciudad hermana de Atuntaqui. Tienen la misma cantidad de habitantes. La gente buena, así como mi persona, como su persona, viven en Atuntaqui, también no son los mismos los que viven en Macas, porque en Macas la gente es bondadosa, es gente buena, que le convidan a la guayusa.
0: Así es.
1: ¿No es cierto?
0: Así es.
1: Eso es importante. Entonces, son ciudades hermanas. Actualmente hay muchos imbabureños que viven allá. Actualmente, ¿no?
0: Claro.
1: Pero de las familias originarias, no. Solo habría esa migración que le dije de la del Carchi, ¿no? Que llegaron también ribadeneiras del Carchi. Y también de Colombia, porque los ribadeneiras vienen, los del Carchi son de origen colombiano. No le he puesto eso, pero porque la historia de la provincia del Carchi, primero está dentro de Pichincha, que era una provincia inmensa, después en Imbabura y después se creó Carchi.
0: Doctor, para no salirnos de lo de Macas,
1: a ver.
0: Cuando entran los españoles, el 15 de agosto de 1563, y hacen esta acta con varias tribus, ¿a quiénes nomás encuentran? ¿Con quiénes concertan la fundación de esta ciudad que usted refiere, Nuestra Señora del Rosario?
1: Bueno, había muchísima gente. Había, primero de parte de los conquistadores, estaba ahí Juan de Salinas, del conquistador, pues, con su gente. Pues. Había también los nativos, había los jefes de tribu. O sea, muchísima gente que estuvo ahí. Entonces, la fecha es exactamente el 15 de agosto. Eso está en los libros de historia, está en las crónicas. No se puede cambiar la fecha. Salvo que todos los que hayan puesto esa fecha ahora digan que hay que cambiar por otra.
0: Se equivocaron.
1: Que nos equivocamos.
0: ¿De quién estamos hablando? ¿De qué historiadores usted refiere que también han escrito sobre Macas?
1: Bueno, están los hermanos Costales de Riobamba, ¿no? Está el padre Domingo Barrueco. Está también el padre Pedro Porras, sobre la cultura upano. Y también él tiene las coordenadas de donde está la ciudad de Sevilla de Oro. Señaló las coordenadas, algo muy importante.
2: Ahí, amigos oyentes, gran parte del diálogo mantenido desde la Asamblea Nacional. El doctor Edwin Jarrín, asambleísta por nuestra provincia, pues ha hecho esta entrevista a Luis Rivadeneira Játiva, quien es casado con su esposa es de acá, de la ciudad de Macas, precisamente, y es por eso está pues dedicando estas obras a nuestra ciudad, a nuestra provincia de Morona, Santiago, es oriundo de la provincia de Imbabura. En todo caso, importante, amigos oyentes, estos datos históricos que se van plasmando en estas obras que han sido presentadas en diferentes épocas, en diferentes años. Vamos a hacer una ligera pausa, volvemos con el complemento de esta primera emisión informativa de Olímpica FM.
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Las 9 de la mañana más un minuto, amigos oyentes, en Olímpica 97.7. Les recordamos que para hoy está prevista una importante actividad en el ámbito cultural. La Casa de la Cultura Ecuatoriana Benjamín Carrión, Núcleo de Morona, Santiago, extiende la cordial invitación a la presentación del libro Desatinos, tomo 2, poemas alternativos del autor Lauro Miguel Samaniego Ávila. Tendrá lugar entonces, reiteramos, el día de hoy, a partir de las 16:04 p.m, en el Salón Azul de la Prefectura de Morona, Santiago. Casa de la Cultura está realizando esta cordialísima invitación, que acompañen a la presentación de una nueva obra de Lauro Miguel Samaniego Ávila. Las 9 de la mañana con 2 minutos en nuestro servicio informativo. 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Amigos oyentes, de esta manera finalizamos nuestra primera emisión informativa. Les esperamos a partir de las 12:00. Buenos días.

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tal, amigas y amigos oyentes de Olímpica FM? Buenas tardes, sean todos ustedes y bienvenidos a nuestra emisión central de noticias. Acá estamos nuevamente en nuestro horario habitual, con el ánimo que usted nos contagia, definitivamente dedicado a realizar actividades y ofrecer un buen servicio, cada uno en su área, ¿no? En su institución, empresa o negocio, acá estamos entonces nuevamente junto a ustedes a nombre de la Asociación Charolais del Ecuador, que prepara su décimo cuarta Feria Blanca este fin de mes acá en el recinto ferial de la ciudad de Macas. Promete estar muy buena esta feria, así es que desde ya vaya haciendo planes para disfrutar inclusive de la gastronomía, de la exquisita carne, la mejor carne del Ecuador acá en Macas. 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

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Las 12:08, el tiempo exacto en nuestro servicio informativo. Bien, estimados amigos oyentes, ya estamos listos para compartir la información en esta segunda emisión de Noti Acción. Con un saludo a quienes nos siguen a través de las páginas de Facebook y YouTube. Estamos acá listos para compartir la información desde el sur de nuestra provincia de Morona, Santiago. Sí, en Gualaquiza, en donde culminaron sus festividades, y es que han cumplido 82 años de cantonización. Allí estuvieron presentes algunas autoridades, entre ellas el gobernador de la provincia, también la la prefecta subrogante, claro, los señores concejales, autoridades, pues, que han visitado esta ciudad en el sur de nuestra provincia de Morona, Santiago. Escucharemos en sus intervenciones a la licenciada Nelly Naiquiay, en sus palabras alusivas a la fecha, luego al magíster Pedro Jaramillo, gobernador de Morona, Santiago, al ingeniero Francis Pavón en su discurso de rigor en la sesión conmemorativa de los 82 años de cantonización de Gualaquiza. Aquí el presente trabajo.

0: expresar un cordial saludo y respetuoso al señor alcalde del Cantón Gualaquiza, señores y señoras concejales, autoridades civiles, militares y eclesiásticas, autoridades provinciales y locales, señoras y señores, presidentes de los gobiernos autónomos descentralizados parroquiales, señoritas reinas, señores presidentes de las asociaciones Shuar de Arutam y Bomboisa, público que hoy nos acompaña y engalana con su presencia en esta importante celebración. En este día tan especial en el que conmemoramos con orgullo los 82 años de Gualaquiza, es un honor poder dedicar unas palabras a esta tierra que guarda en cada rincón una historia, una cultura y la fuerza de su gente. Celebrar 82 años de cantonización es celebrar el camino que hemos recorrido como pueblo. Es recordar a quienes con esfuerzo, dedicación y esperanza fueron construyendo las bases de nuestro cantón y dejaron una herencia que hoy nos corresponde valorar y fortalecer. En esta fecha especial, en la que conmemoramos con orgullo los 82 años de cantonización de nuestro Gualaquiza, queremos expresar mi más profundo sentimiento de gratitud y cariño.
1: Envía su felicitación

0: autónomo descentralizado. Por la cordial invitación y la organización de este programa festivo que une y fortalece la identidad de nuestra provincia. La colaboración estrecha entre el gobierno central y el gobierno municipal demuestra que cuando el objetivo superior es el bienestar de las familias, las fronteras institucionales se convierten en puentes de cooperación para impulsar la seguridad, la infraestructura y el desarrollo social. Gualaquiza es una joya viva en el mapa de nuestra Amazonía. Hablar de este cantón es hablar de un enorme potencial turístico que cautiva a quienes lo visitan. Sus majestuosas cascadas, sus ríos cristalinos, sus senderos ecológicos, su riqueza arqueológica y sus tradiciones gastronómicas y culturales convierten a este territorio en un destino estratégico para el ecoturismo y el desarrollo sostenible. Desde el Gobierno Nacional reafirmamos nuestro compromiso de respaldar las iniciativas que promueven la dinamización de su economía a través del turismo, garantizando vías conectadas, seguridad para sus habitantes y visitantes y oportunidades de emprendimiento para sus comunidades. Queridos,
1: también un saludo fraterno a toda mi querida familia. Muchísimas gracias a todos por estar acá presentes. Comprendimos que sin vías de comunicación el esfuerzo campesino se pierde en el barro. Por ello desplegamos una intervención histórica en la red vial rural, transformando la maquinaria municipal en un instrumento constante de desarrollo. Allí donde la selva

administración. Es haber cruzado la frontera natural que durante siglos limitó el progreso de nuestras comunidades. Haber iniciado y consolidado los trabajos de infraestructura vial e integración al otro lado del majestuoso río Zamora. Cruzar el río Zamora con maquinaria, con técnicos y con proyectos reales no fue una hazaña de ingeniería, fue un acto de estricta justicia social. En el año 2019, con Gabarra pasamos maquinaria al otro lado del Valle del Zamora. Gracias a todos esos síndicos, recuerden ustedes cómo era llegar al otro lado del Valle de Zamora. Llegábamos a Puerto Narváez y en canoa arriesgábamos su vida, las vidas de ustedes, queridos compañeros. Y gracias a un convenio que tenemos con la prefectura, hicimos la apertura de 16 kilómetros de vialidad al otro lado del Valle de Zamora, desde el Arenal aproximadamente hasta Chuchumbleza. Luego, un trabajo conjunto con la prefectura, pudimos lastrar esa vía y que en este momento tenemos ya lastrada la vía. Y ahí también, estimada Daniela, quiero decirte que tenemos una deuda pendiente con nuestros hermanos del otro lado del Valle de Zamora. Está construida la vía. Nosotros hemos construido los sistemas de agua potable, hemos construido espacios cubiertos, la Junta Parroquial ha construido casas comunales, pero sin embargo la solución definitiva ahí no tenemos un puente, es como si nada, no tenemos un puente a nivel definitivo. Existen puentes a nivel provisional que se han construido o que ya llegó a su vida útil. Y la solución, estimada Daniela, estimado prefecto, es la construcción o la terminación del puente Tahual. Estamos más de 4 años, estimada Daniela, yo pienso que es simplemente falta de voluntad política y sobre todo de poner orden a nuestros técnicos. Yo cuando estaba en la Comisión de Presupuesto, presidía la Comisión de Presupuesto, dejamos $500,000 para ese contrato complementario. Luego no sé qué pasó, dejé la Comisión de Presupuesto. Yo estoy esperanzado para que este puente sobre el río Zamora, paso a las comunidades del otro lado, se pueda concluir. Los síndicos llegan de forma permanente donde nosotros. Son cosas que se mandan en nuestras manos. El municipio no puede mover la parte administrativa de la prefectura, pero pienso que si llevas este mensaje, estimada Daniela, falta $500,000 para ese contrato complementario. Que se pongan los recursos y se termine este puente y hagamos justicia con nuestros hermanos del otro lado del Valle de Zamora. La Junta Parroquial, nosotros hemos hecho esfuerzos, hemos pasado materiales pétreos con canoa, al hombro, gracias al esfuerzo de nuestros síndicos. Y tenemos casi todas las comunidades ya con agua potable, tenemos espacios cubiertos, tenemos letrinas sanitarias, tenemos todo, pero nos falta el puente. Y la solución definitiva ahí es el puente sobre el río Zamora, sector Tahual. Estimada Daniela, yo te deseo la mejor de las suertes estos 10 meses. Hagamos equipo, trabajemos y sobre todo podamos concluir este puente sobre el río Zamora. Acabemos y dejemos un buen legado, un buen recuerdo a nuestros hermanos del otro lado del Valle de Zamora. Nuestro sueño ha sido y será romper esa brecha en el campo y la ciudad. Quisimos terminar con el aislamiento de pueblos enteros que hoy ven cómo el progreso llega directo a sus fincas. Esos caminos rurales no son simple lastre y tierra nivelada, son arterias de dignidad y vida, son las vías para que los agricultores, el productor de leche, el cacaotero y el ganadero saquen su cosecha al mercado en mejores condiciones. Son las rutas para que el enfermo llegue a tiempo a un centro de salud y para que nuestros niños caminen con calzado seco hacia sus aulas de clase. En cada kilómetro abierto está grabada la huella de un gobierno municipal que no conoció descansos ni excusas. No puede existir salud, dignidad ni desarrollo humano allí donde el agua limpia es una quimera. El asumir la alcaldía, encontramos a numerosas comunidades de nuestras parroquias rurales abasteciéndose de vertientes sin ningún tipo de tratamiento, vulnerables a enfermedades parasitarias y gastrointestinales. Por ello, convertimos el saneamiento básico en un pilar irrenunciable en la inversión municipal. Trabajamos incansablemente en la construcción, ampliación, repotenciación y modernización de los sistemas de agua potable y alcantarillado en todo el cantón. Llegamos a las cabeceras parroquiales y a los centros comunitarios apartados con plantas de tratamiento técnicamente diseñadas, garantizando el agua apta para el consumo humano directas a sus hogares. Construir tuberías
enterradas bajo tierra tal vez no genere aplausos ni placas vistosas en las calles principales, pero salva vidas, protege la salud de la niñez y eleva la calidad de vida de nuestras parroquias. Dejamos un cantón con índices sensiblemente superiores de cobertura de agua potable, haciendo de la salud pública un derecho tangible y no un discurso demagógico. Queremos decirles a todos los gualaquicenses que nosotros, al término de nuestra administración, nuestras comunidades, las parroquias urbanas, las parroquias rurales, vamos a tener una cobertura de agua potable del 80% aproximadamente. Eso es desarrollo, queridos ciudadanos de Gualaquiza. No como por ahí nos dicen que existen más espacios cubiertos que sistemas de agua potable. Claro, los espacios cubiertos se ven y que se merecen también nuestras comunidades. Queremos decirles que el 80% de comunidades, y sobre todo me llena el orgullo de decirles, una parroquia que ha estado por muchos años olvidados, ahora llegamos a hacer justicia, queridos compañeros. El 80% de una de las parroquias más grandes de la provincia, y que en su 90% es población shuar. Van a quedar, señor asambleísta, señor gobernador, y eso es gracias a toda la gestión que se ha realizado, estimado Juan, delegado de Fernando, agradecerles por esa gestión también que se ha hecho. Nuestras comunidades van a quedar con el 80% de cobertura de agua potable, pero ya no agüita de manguera, sino agua potable, queridos compañeros. Y no es falso lo que nos dicen, que existen más espacios cubiertos que sistemas de agua potable. Aquí para el centro urbano, estimados gualaquicenses, dejamos listo para que nuestra próxima alcaldesa haga la contratación del sistema o el plan maestro de agua potable para el centro urbano del cantón Gualaquiza. Son cerca de 8 millones que vamos a dejar listos los estudios para el financiamiento, y si podemos dejarlo postulado también a la Secretaría Técnica Amazónica, para que el centro urbano también tenga una cobertura y mejorarle la calidad de servicio básico para el centro urbano. Son 21 barrios que tenemos aquí en el centro urbano. Para mejorar la calidad de vida y también garantizar el servicio de agua potable, no solamente hablemos de lo rural, también de lo urbano, porque también necesitamos para los 25, 30 años de vida útil para los 21 barrios del cantón Gualaquiza. También quiero hacer una reseña histórica para reconocer el trabajo que se ha realizado, porque quiero decirles, queridos ciudadanos, que esta es mi última sesión solemne en calidad de alcalde acá. Quiero hacer un recordatorio que no es de este periodo, pero sin embargo es digno de reconocer a todos los compañeros que están acá, sobre todo quienes me han acompañado en este proceso. En la pandemia, ninguna administración en la historia moderna de Gualaquiza enfrentó una crisis de esa magnitud como las que nos tocó vivir durante la pandemia COVID-19. La humanidad entera se paralizó ante el miedo y la incertidumbre. Las economías colapsaron y el sistema de salud nacional colapsó. En esos momentos oscuros, donde el pánico llamaba a la puerta de cada hogar, la alcaldía de Gualaquiza no retrocedió ni un solo paso. Convertimos al municipio en una trinchera de protección ciudadana. Mientras el mundo se resguardaba, nuestros trabajadores municipales, nuestros obreros, nuestros equipos de socorro, el personal médico y ese alcalde salieron a la primera línea de batalla. La biodiversidad de nuestras reservas naturales, la majestuosidad de nuestras cavernas, la ancestralidad de la cultura shuar y la inigualable gastronomía y calidez de nuestra gente. Gracias a un trabajo planificado logramos la distinción histórica de Gualaquiza como pueblo mágico del Ecuador. Esta acreditación no fue un simple título honorífico, fue la palanca dinamizadora de la economía de nuestros emprendedores, artesanos, hoteleros y gastronómicos, convirtiendo al cantón en un referente indiscutible del turismo sostenible en el sur de la Amazonía. Nos despedimos de la administración activa con la satisfacción del deber cumplido en el presente, pero profundamente con la tranquilidad de

0: dejar trazada y financiada una hoja de ruta de modernización definitiva para el casco urbano de nuestra ciudad. Dejamos listos e iniciando en los próximos meses proyectos de infraestructura de envergadura histórica para el centro urbano. Aquí quiero decirles que siempre ha habido ese malestar y que con justa razón, queridos ciudadanos, siempre nos decían y alguna vez nos decían que somos los alcaldes de Bomboiza. Alguna vez quiero decirles que nos decían en redes sociales que vayamos a gobernar en la Junta Parroquial de Bomboiza, porque claro, llegamos a hacer justicia con un pueblo que estaba olvidado, queridos compañeros, como era Bomboiza, que solamente llegaban 4 años a visitarles, pero llegamos e hicimos justicia, y que posiblemente a muchos no les gustará lo que estoy diciendo, pero sin embargo, ese es el papel que juega una autoridad, trabajar por las personas que más necesitan en nuestro cantón. Y le vamos a dejar un buen legado. Nuestra próxima alcaldesa tendrá que hacer el doble que nosotros hicimos. Ya no tendrá que hacer apertura de vías, tendrán que hacer los asfaltos, tendrán que hacer nuevos puentes, tendrán que ya no estar alcantarillas, tendrán que estar esos puentes a nivel definitivo. Es por eso que este año, luego de algunos años de gestión, vamos a devolver esa deuda que tenemos con el centro urbano. Hemos empezado el proceso de contratación por cerca de 3 millones de dólares, gracias a la Secretaría Técnica Amazónica, para nuestros parques lineales. Una obra que va a cambiar el modelo turístico que tenemos aquí en el Cantón Gualaquiza. Alcalde del barrio San Francisco, mira cómo vivimos, solo moscos, no tenemos dignidad. Gracias al gobierno nacional, 2.5 millones de dólares más, en los próximos mes y medio terminamos 4 alcantarillados para el barrio San Francisco, para el barrio Tambo Viejo y para la parroquia más grande de la provincia de Morona, Santiago, Bomboiza y Pumpuis, 2 millones de dólares, 1.5 millones de dólares en los próximos mes y medio terminamos y tenemos que inaugurar esta obra de servicio básico, 2.5 millones de dólares. Solo ahí estamos hablando cerca de 15 millones de dólares que nos ha entregado este momento. Y no son palabras demagógicas, están en proceso de contratación, otras están en ejecución y otras, hoy día me decía por ahí un compañero de la parroquia El Ideal, me decía, alcalde, El Ideal siempre sufrió de falta de servicio básico como es el agua potable. Cerca de 500.000 de dólares hemos invertido en El Ideal y nos han dicho que ya está casi terminado el sistema de agua potable para la parroquia El Ideal. Me decían que es un agua, inclusive me decían los grados que tiene, 17 grados. Decía, por eso yo quiero agradecer al gobierno nacional. 15 millones de dólares hasta el momento nos va entregando. Y cómo no, yo también quiero decirles, había un hecho histórico que todos los años era cuestión de discusión. La luz o la energía eléctrica para el Cantón Gualaquiza. Es por eso que, ingeniero Zúñiga, quiero agradecerle infinitamente a usted. Una obra histórica y que pocos creo que ven, pero usted sabe lo que tuvimos que pasar por allá por el año 2019 para que esta obra se concluya. Y ahora, gracias al gobierno nacional, tenemos cerca de 5 millones de dólares entre la subtransmisión, con la subestación, con toda la inversión que se ha hecho para Gualaquiza. Y que pocos reconocerán, en las próximas semanas creo que también va a ser la entrega oficial. Ingeniero, muchísimas gracias por su gestión y gracias al gobierno nacional, 5 millones de dólares más que se ha invertido aquí en el Cantón Gualaquiza y está cerca de terminarse la subestación.
1: Bien, hasta ahí, amigos oyentes, parte de lo que fue entonces la sesión solemne conmemorativa de los 82 años de cantonización de Gualaquiza. Permítanos hacer una pausa, al volver estaremos con Andrés Quesada, quien estuvo al frente de la CONAJOPARE en la provincia de Morona, Santiago, y también fue parte de la directiva a nivel nacional. En todo caso, lo que hemos querido hacer es una evaluación de la gestión que se ha podido realizar frente a esta responsabilidad que tuvo en sus manos. Hacemos una pausa, volvemos con estas y otras informaciones.
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2: 12:37 en Olímpica FM, amigos oyentes, del fin de mes habrá la Feria Blanca, edición 14. La Asociación Nacional Charolais le está invitando en el centro, en recinto ferial del Centro Agrícola, se llevará a efecto esta actividad que promete estar buenísima. Así es que ya lo sabe, con sus amigos, familiares, a prepararse para asistir a este evento y a participar en el caso de los emprendedores también, ganaderos, comerciantes, no solo de la provincia, sino de otras provincias del país. 12:38 en nuestros estudios. Vamos a dar la bienvenida en esta ocasión a nuestro invitado. Se trata del licenciado Andrés Quesada, presidente de GAD Parroquial de General Proaño. Está acá con nosotros, hemos invitado para hacer una evaluación de lo que ha sido la gestión frente al CONAJOPARE en la provincia de Morona, Santiago, también representado en la, a la Amazonía y parte del directorio a nivel nacional. Entendemos que ha sido una buena experiencia, eso quisiéramos que se transmita a la ciudadanía, cómo ha sido este trajinar, esta gran responsabilidad que entiendo deja más buenas experiencias que malas. Bienvenido, Andrés, buenas tardes.
3: Mi estimado don Fabián, muchísimas gracias. Gracias por el espacio, gracias por permitirme conversar con la ciudadanía. Mando un abrazo a cada uno de los amigos, los compañeros, los ciudadanos, los paisanos de la ruralidad de Morona, Santiago, cada parroquia, de manera particular a mi querido Cantón Morona, a las parroquias y a cada uno de los amigos. Sí, realmente nosotros estamos en este momento cerrando una etapa de la vida, estamos cerrando una gran experiencia, estamos cerrando una escuela de un aprendizaje muy enriquecedor que nos ha permitido la vida. Estar al frente del gobierno parroquial de General Proaño, estar al frente del CONAGOPARE de Morona, Santiago, y ser el representante de la región amazónica de los gobiernos parroquiales. Eso me ha permitido estar en el directorio nacional y, como digo, trabajando desde cada uno de estos frentes, con altos, bajos, con apuros, con cosas buenas, cosas malas, pero realmente lo enriquecedor de toda esta etapa fue las cosas que se aprendieron.
2: Un periodo que debería, o es de 4 años, ¿no? Sin embargo, por el tema de participación en esta contienda electoral, muchos, así como usted, muchos a nivel nacional, pues ha sido más corto el periodo.
3: Sí, realmente nosotros hemos asumido este compromiso por 4 años, estar al frente de nuestro territorio, estar al frente de nuestras instituciones y representarlas de la mejor manera. Sin embargo, en el camino se nos van presentando nuevos retos, se nos van presentando nuevos caminos que no van en contradicción con lo que hemos venido haciendo, más bien es una manera de reforzar el trabajo que ya se ha hecho, más bien nosotros hemos palpado la realidad en carne propia de cómo se puede trabajar y cómo se puede articular, qué es lo bueno, qué es lo malo, dónde se está fallando, y es así que en este caso Andrés Quesada, analizando este panorama, hemos dicho es importante continuar el trabajo, pero lo podemos continuar desde otro frente donde consideramos que podemos ser más eficientes, más proactivos y poder cumplir con estas metas y con estas deudas que se tiene con la ciudadanía. Así que hemos asumido nuevos retos y esto ha dicho que pongamos un capítulo final a este compromiso que hemos asumido por 4 años en nuestros territorios.
2: Conocer la realidad de cerca debe ser importante, pero transmitir y ayudar a gestionar, a acercar esas necesidades a los organismos del Estado, a los ministerios, entendemos, y la capacitación también, porque algunos GATS necesitan de ese apoyo técnico para no cometer errores o salir adelante los mismos.
3: El CONAGOPARE tiene dos frentes de trabajo, que es la representatividad del gremio como tal, de los niveles de gobierno parroquiales, y tiene la asistencia técnica. En este sentido, ha sido 3 años y 2 meses que hemos estado al frente representando a la institución, a la ruralidad, y en el espacio

0: espacio en el que nos encontramos nos ha permitido tener ese contacto directo con las instituciones. Realmente, al ser el representante regional amazónico de la ruralidad, me ha permitido siempre estar directo con, podemos decir, con las autoridades centrales que se encuentran en la capital de la República. Hemos siempre estado compareciendo ante la Asamblea, siempre hemos estado en contacto directo con el Ministerio de Gobierno, entre las demás carteras de Estado, incluso con la Presidencia de la República. Y esto ha hecho que nos podamos realmente entender a más profundidad cómo realmente es la dinámica de la administración pública con los gobiernos desconcentrados. Por otro lado, es el tema de la asistencia técnica que damos a los gobiernos parroquiales. Realmente nosotros como institución somos los doctores de la administración pública de la ruralidad cuando detectamos que hay un problema, que hay un percance, que en algo se ha fallado en alguna parroquia. Nosotros con nuestro equipo técnico acudimos a tal situación para poder ayudar y poder solventar este problema que se está generando. Así que estar atendiendo problema tras problema tras problema que se genera dentro de la administración pública ha sido también un aprendizaje para nosotros poder ir entendiendo en la práctica cómo es la administración pública.
1: Yo entiendo que todos quienes han llegado por elección popular a estos cargos tienen las mejores intenciones. Sin embargo, el tema de planificación viene a ser una limitante, así como también los recursos, presupuestos que a veces no llegan completos.
0: Realmente los ciudadanos que somos el mandante, tenemos muchas necesidades que tienen que ser atendidas y exhortamos a las nuevas autoridades que van a fungir en estas dignidades. Aspiramos realmente que puedan solventar cada una de estas necesidades. Sin embargo, realmente el ciudadano que se va a poner al otro lado, que es la representatividad del territorio, es otro panorama el que se ve. Realmente desde la ciudadanía es un panorama y estando ya en carne propia viviendo la administración pública como tal, uno se da cuenta, ¿no?, cómo es la dinámica a la interna, cuáles son estas limitantes jurídicas, cuáles son estas limitantes presupuestarias y sobre todo, mi querido Fabián, esas limitantes políticas, porque realmente vivimos en un contexto político donde la bandera política tiene un peso fundamental para cualquier proceso que se quiere realizar en cada uno de los territorios.
1: Otra cosa es mirar, digamos, ver los toros desde adentro, dice el
0: expresión popular, ¿no? Exactamente, ver los toros desde afuera es una cosa y estar toreando en la cancha es otra, ¿no? Así que yo animo a las personas que se deciden asumir estos retos, los puedan asumir con total frontalidad, con total decisión, para que puedan tener esta experiencia realmente, porque siempre decimos, y hago yo esta reflexión, una cosa es tener el conocimiento, otra cosa es tener la experiencia. Realmente para un administrador público puede ser ingeniero, puede ser abogado, puede ser PhD, pero puede tener el conocimiento de las aulas. Y todavía puede ser hacer la metáfora de un doctor que recién está graduado, pues tiene el conocimiento, ¿no? Pero todavía no ha operado. En cambio hay alguien que ya ha venido operando una, dos, más que sean muelitas, pero ha venido operando y ya tiene la noción del panorama, cómo se maneja. Así que me voy contento, me voy satisfecho con el trabajo realizado, lo hemos hecho con corazón, lo hemos hecho con convicción y sobre todo nos vamos con un aprendizaje realmente claro. Porque hay que reconocer, cuando asumí esta dignidad y estos retos, tenía una perspectiva de la administración pública. Hoy, 3 años, 2 meses después que estoy dejando esta etapa, puedo decir que realmente la dinámica es totalmente diferente. Así que hemos aprendido y por eso queremos seguir asumiendo retos porque creemos y consideramos que podemos trabajar desde otros frentes.
1: Una nueva presidenta sabemos que está ya al frente Y entiendo que a nivel regional, a nivel nacional, pues se va a elegir. No es que al haber captado la presidencia es parte de la regional y de la nacional. ¿O cómo es el tema, Andrés?
0: A ver, en este caso, todos los presidentes del CONAGOPARE nacional y en cada una de las provincias, el periodo es por 4 años. Nosotros terminamos nuestro periodo el 15 de mayo del 2027. Las personas que hemos asumido un nuevo reto, tenemos que deslindarnos de nuestras funciones porque la normativa así lo dictamina, ¿no? A diferencia de que cuando una persona va para su misma dignidad, puede quedarse todavía en el poder. Sin embargo, las personas que aspiramos a alguna otra dignidad tenemos que deslindarnos de nuestra función. Así que el directorio nacional del CONAGOPARE realmente está asumiendo cambios en este momento. No todos los presidentes están retirándose de sus funciones por otros compromisos. En la gran mayoría se están quedando, pero podemos hacer mención que hay algunas provincias que sí se están retirando. Por ejemplo, Tungurahua va a la prefectura. Por ejemplo, Santo Domingo, el compañero de Santo Domingo también va a la prefectura. El compañero del Chimborazo también va a la prefectura.
1: El presidente nacional, entiendo que
0: Y el
1: también.
0: presidente nacional, es de la provincia del Manabí y va a la alcaldía de Sucre. Así que en este caso, mi persona, vamos a asumir un reto acá en el cantón y por lo tanto la vicepresidenta que me ha acompañado durante todo este periodo va a asumir el rol de la presidencia,
1: ¿Ella continuará los 10 meses restantes en su
0: más bien
1: mismo?
0: dicho, ella asumió ya la presidencia para terminar este periodo hasta el 15 de mayo del 2027. La compañera es de la parroquia El Ideal. Es del cantón Gualaquiza,
1: ¿Cuál es su
0: así.
1: nombre?
0: Es la compañera Flavia Tigre, presidenta del gobierno parroquial de El Ideal, cantón Gualaquiza. Realmente hemos hecho una dupla, hemos hecho un equipo desde Morona con Gualaquiza, la parte sur, para poder trabajar y atender a cada una de nuestras parroquias. La compañera va a asumir automáticamente la presidencia del CONAGOPARE de Morona Santiago. Se va a convocar a una nueva asamblea porque se tendrá que elegir cuál es el nuevo representante de la Amazonía. La compañera no va a asumir automáticamente este rol. Se convocará nuevamente al directorio para una nueva elección. Y esperemos que pueda recaer nuevamente en Morona Santiago esta dignidad, ya que el mayor número de miembros del directorio nacional nos estamos retirando en esta etapa, así que todo el directorio nacional va a sufrir una reestructuración.
1: Aunque ha sido parte del equipo administrativo, la actual presidenta, algunas recomendaciones que se puedan dar para esto que le quede este periodo que le
0: A la
1: queda.
0: compañera, lo hemos conversado ya la parte interna, más bien a través de esta plataforma, saludarle y lo que le he dicho, ¿no? Desearle todos los éxitos, que realmente coja la bandera de la ruralidad, de las parroquias. Nosotros somos un frente grande en la provincia, somos un frente poderoso en la provincia, que tiene mucha riqueza cultural, deportiva, gastronómica, por donde lo miremos. Tenemos mucho que ofrecer, pero realmente somos la última rama de la administración pública que se considera. Así que hay que pelearlo bastante. Así que yo le he dicho, hay que coger coraje y peleemos. Pero no es pelear por pelear, ir a gritar, ir a alzar la voz, ir a hacer el relajo. Yo creo que durante mi administración me he caracterizado por ser una persona prudente, me sé ubicar en lo que se tiene que estar, pero nunca he bajado la cabeza. Y eso tal vez es que me he ganado por ahí algún conflicto o algún compañero de la administración pública que no sea tan del agrado, porque no he agachado cabeza, no he hecho sí a lo que me digan. Siempre he propuesto por delante el interés de nuestras parroquias de la ruralidad. Así que la compañera presidenta, lo único que le he dicho es no agache cabeza. Siéntase respaldada por los compañeros presidentes, que los compañeros presidentes siempre van a estar a favor del beneficio de la ruralidad.
1: Qué decir a los GATS cantonales, como también al gobierno provincial, ¿ha habido esa voluntad de coordinar acciones en favor de los GATS parroquiales de la provincia?
0: Dentro de la administración pública hemos tenido altos y bajos con las instituciones acá en territorio, ¿no? En tema de prefectura, yo podría decir que al inicio, claro, tuvimos inconvenientes, sin embargo, creo y puedo decir que a lo largo se superaron.

0: Nosotros planteamos una necesidad muy importante. Yo sí quiero resaltar la apertura que tuvo el prefecto en el plan Cero Polvo que lanzó, que justamente es una idea que se quería articular con Conagopares. Sin embargo, problemas técnicos, legales, jurídicos, nuestra institución no podía asumir algo como tal, pero bueno, se encaminó, la prefectura empezó a trabajar en cada una de las parroquias. Por parte de lo que es gobierno central, queremos reiterar que hubo esa apertura. Podemos decir que como Morona Santiago estuvimos presentes, alzando la voz, reclamando, y siempre, siempre, por cuando se trataba un tema de la ruralidad, cuando llamaban a comparecer a la asamblea, convocaban a Morona Santiago. Y tuvimos buenos acuerdos, por ejemplo, el tema de la ley 047, cuando hubo este conflicto de la reforma a los GATS en el tema del gasto corriente. Nosotros como Conagopare nos activamos y pudimos detener esto en torno a la ruralidad. Y así podemos hablar cuando teníamos deudas pendientes, acreditaciones. Hay que resaltar que la ruralidad en estos años no estuvo con deudas, no estuvo con retrasos. Tal vez nos retrasábamos un mes y medio, pero cuando ya había un retraso nos activábamos, íbamos al Ministerio de Gobierno, al Ministerio de Finanzas y rápidamente se nos atendía a la ruralidad. Así que puedo decir que por parte del gobierno provincial hubo oídos, por parte del gobierno central, de igual manera tuvimos algunos consensos. No podemos decir que acordamos en todo el 100% porque siempre había puntos donde ya no podíamos, pero había ese trabajo en conjunto. Así que vamos a esperar de que esta dinámica continúe en este periodo.
1: Misión cumplida en todo caso, satisfacción
0: Realmente,
1: asumida.
0: como Andrés Quesada, me voy con la conciencia y la convicción del trabajo hecho, el trabajo realizado. Realmente el equipo es el que estuvo, el equipo administrativo, el equipo técnico. Yo quiero mandarles un abrazo a cada uno de ellos, unos grandes compañeros y grandes amigos, realmente que nos hemos puesto a la camiseta de la ruralidad. En cada locura, decía yo, que se me presentaba, ellos apoyaban, decían, vamos, presidente, vamos a salir con esto. Así que me voy tranquilo, me voy convencido de que hicimos el trabajo, hicimos lo que pudimos, nos entregamos realmente a la administración, así que no hay nada que reprochar, no hay nada que decir, los compañeros son testigos de aquello. Algo está pendiente, algo hay que seguir trabajando, pero eso es la dinámica de la administración. Los nuevos dirigentes, los nuevos representantes tendrán que continuar ese trabajo y nosotros lo haremos desde la trinchera y desde el lugar donde nos encontremos.
1: Muy bien, siempre habrá que hacer, es que una necesidad crea otra. Nos ha acompañado Andrés Quesada Gallardo, presidente de Hilgar Parroquial de General Proaño, para hacer una evaluación de lo que ha sido su gestión en estos 3 años, 2 meses, frente al Conajopares, siendo parte también de la Amazonía y a nivel nacional. Gracias por habernos acompañado, Andrés.
0: Mi querido Fabián, muchísimas gracias y reitero mi saludo a cada uno de los amigos de la ruralidad y del Cantón Morona.
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3: Bien, estimados amigos oyentes de Olímpica FM, así vamos concluyendo nuestra segunda emisión informativa. 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Con esto finalizamos, amigos oyentes, gracias por su atención, buen provecho y buenas tardes.
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